Los Prisioneros, una de las bandas más influyentes del rock latinoamericano, surgida en Chile a comienzos de los años 80, en pleno contexto de la dictadura de Augusto Pinochet. Canción del trabajo en el álbum del año 2003. Hablemos de horarios ahora, otro clásico de la efeméride. Si te digo que esta rubia trabaja de 9 a 5, tú me dices, ¿será Dolly Parton, no? Pues sí.

Con alegría, trabajando de 9 a 5, jornada de 8 horas, otras 8 para dormir y solo quedan 8 más para todo lo demás. Pero es una forma de ganarse la vida, dice una Dolly Parton bastante frita, pero resignada. ¿Qué le vas a hacer? Bueno, siempre puedes decir que no, que eso no es para ti, como hicieron los Ramones. It's not my place in the 9 to 5 world. No es mi sitio en el mundo de 9 a 5. Esa no es mi realidad. Y se hicieron rockers. No soportaban el sonido del despertador.

No es mi lugar en el mundo de 9 a 5. Ramones en el álbum de 1981, Pleasant Dreams, Sueños Placenteros. 7 años después, otros punk rockers, The Offspring, se colocaban enfrente cantando ¿Por qué no te buscas un curro?

The Offspring, una de las bandas clave del punk rock californiano, que logró dar el salto del circuito underground al éxito masivo en los años 90, llevando el sonido punk a audiencias globales. Su primer disco, Smash, había sido uno de los discos independientes más vendidos de la historia. Supuso su explosión mundial. Después llegó a Americana, el álbum con el que The Offspring consolidó un sonido más pulido y un gran éxito comercial. En ese disco estaba ese Why don't you get a job? ¿Por qué no consigues un curro? La propuesta de Can't Hit es la de que lo hagamos juntos. Let's work together. Trabajemos juntos.

Planet Heat, calor enlatado, una de las grandes bandas del blues rock estadounidense de finales de los 60, nos propone el trabajo en comandita, el trabajo en equipo, porque en compañía se trabaja mejor. El tema es una adaptación de Let's Work Together, escrita por el bluesman Wilbur Harrison, que la había grabado previamente en una versión más soul y rhythm and blues. La de Can Hit, incluida en el álbum Future Blues, se convirtió en uno de los himnos más reconocibles del blues rock de los 70. Y quien llega ahora a la táctica ecléctica fue un trabajador incansable. Trabajaba día y noche. Eso sí, le lucía muchísimo. ¡Au!

got me working, working day and night. Me tienes trabajando y trabajando día y noche. Energía pura y el trabajo convertido en un ritmo obsesivo. Y el cuerpo como herramienta. Mucho trabajo físico. Esa impresionante manera de cantar y bailar de Michael Jackson. Un trabajador incansable y un genio. Este Working Day and Night formaba parte del Off the Wall, su disco de 1979. Nos vamos ahora a Brasil. En los años 70, el gigante tropical vivía bajo la dictadura militar brasileña y Chico Buarque utilizó la música como herramienta crítica, muchas veces sorteando la censura, con mucha inteligencia y poesía. Lo hizo en este tema en el que denunciaba la alienación laboral de un obrero de la construcción, la invisibilidad del trabajador y la deshumanización de las ciudades modernas.

A mí me dan ganas de llorar cada vez que escucho esta canción de Chico Buarque, que convirtió una historia cotidiana en una obra maestra. Construsao es el retrato de un trabajador anónimo, un obrero de la construcción atrapado en una rutina que acaba matándolo. Un hombre invisible, un obrero sin nombre, uno más, reemplazable. Lo hemos visto cientos de veces. Música, poesía y crítica social en estado puro. También el último de la fila, Manolo y Kimi, hablaron de la dureza de cierto trabajo en una de sus canciones. Un trabajo duro, un tajo que amarga y que hay que llevar a cabo durante 8 horas bajo el suelo, en la mina.

Trabajo duro en el disco de 1988 del último de la fila titulado Como la cabeza al sombrero. Manolo García y Quimi Portet, que acaban de anunciar un nuevo encuentro con su público en una histórica gira de reunión 30 años después de su último concierto en directo. Hacer música, ese es el trabajo de los músicos. ¿Verdad, Jorge?

Jorge Drexler, en su nuevo disco de este año, Taraká, hace esta canción porque eso es lo que hacen los cancionistas, ese es su trabajo, aunque el mundo se vaya al carajo. El cantautor francés Bernard Lavillier hace el suyo también, un trabajo que consiste en componer canciones de denuncia que abordan cuestiones de desigualdad, migración, identidad y resistencia. En su disco de 2001, Lavillier ponía su mirada social y poética sobre un trabajador del metal orgulloso de su oficio. Sus manos de oro representan experiencia y saber hacer, pero ese conocimiento ya no tiene lugar en el nuevo sistema, lo que da como resultado situaciones de desarraigo, paro y frustración. Es un himno a la clase obrera industrial, Les Mains d'Or, las manos de oro, en el álbum de Bernard Lavillier titulado Arrêt sur image, imagen congelada. El alma, sí, se queda un poco congelada escuchando este intenso retrato del declive industrial y de la dignidad del trabajo manual. Con esta canción vamos a terminar porque llegan enseguida las noticias y yo vuelvo después. Quédate, que después de celebrar el Día del Trabajador, celebraremos el Día del Jazz en la segunda hora de la Táctica Ecléctica de hoy. Hasta ahora.

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1: Las noticias de las 11 de la noche, Gabón. Comenzamos en Oriente Próximo porque Irán ha enviado hoy a Estados Unidos una nueva propuesta de negociación de paz a través de Pakistán, sin que se conozcan hasta el momento detalles del contenido de la proposición. Donald Trump se ha mostrado insatisfecho con esta nueva propuesta. Quieren llegar a un acuerdo, pero no estoy satisfecho con él. Así que veremos qué pasa. Irán quiere llegar a un acuerdo porque ya no les queda ejército y quieren pactar, pero no estoy satisfecho. A pesar de ello, Trump ha enviado hoy una carta al Congreso de Estados Unidos en la que comunica que la guerra contra Irán ha concluido. Y por su parte, el líder supremo de Irán, Mojtaba Jamenei, ha afirmado este viernes que su país se ha consolidado como potencia militar después de varios años de esfuerzos enfrentándose contra los enemigos de su progreso y excelencia. Lo cierto es que las conversaciones directas entre las dos partes, entre Irán y Estados Unidos, se encuentran encalladas ante la negativa iraní de sentarse a negociar mientras Estados Unidos mantenga el cerco naval a sus puertos y busques una medida con la que busca bloquear la economía iraní. Y acabamos de saber, por cierto, que la premio Nobel de la Paz iraní, Narges Mohammadi, ha sido ingresada este viernes en un hospital debido al catastrófico empeoramiento de su estado de salud tras 140 días de negligencia médica e iniciar una huelga de hambre en febrero de este año para protestar por las condiciones de su detención. Es una información que firma la fundación que lleva su nombre, que ha emitido un comunicado en el que informa de que Mohammadi ha sido trasladada de urgencia desde la prisión de Zanian, en el norte del país, a un hospital situado en la provincia homónima. Y además contarles que 21 barcos y 160 activistas de la Global Sumo Flotilla, entre ellos 6 de Euskal Herria, han sido interceptados por la Armada israelí en aguas internacionales a más de 1.000 millas de distancia de Palestina. Casi todos ellos han sido trasladados al puerto de Creta, en Grecia. Los activistas han denunciado malos tratos, haber sido golpeados y privados de comida y de agua. 24 han necesitado de atención médica y 3 de ellos han sido ingresados en estado grave. Ana Rybakova, de Global Sumo Flotilla Euskadi.
2: Han recibido malos tratos y desconocemos los nombres exactos de las 24 personas que han tenido que recibir asistencia sanitaria porque no nos los han facilitado y no sabemos si son algunas de nuestras compañeras. Esperemos que estén en las mejores condiciones después de 40 horas de secuestro.
1: Además, dos de estos activistas interceptados, el español de origen palestino Saif Abu Keser y el brasileño Tiago Ávila, están siendo trasladados a Israel para ser juzgados por diferentes presuntos delitos, entre ellos terrorismo. El propio presidente del gobierno español, Pedro Sánchez, ha pedido su liberación.
3: Yo le digo varias cosas al primer ministro Netanyahu. La primera es que España siempre va a proteger a sus ciudadanos. La segunda es que siempre vamos a defender el derecho internacional y esta es una nueva violación del derecho internacional. Y la tercera es que queremos la libertad del ciudadano español que ha sido secuestrado ilegalmente por parte del gobierno de Netanyahu.
1: Una última cuestión. En este sentido, a pesar del alto al fuego en vigor, siguen produciéndose ataques y muertes en el sur del Líbano por parte de Israel. Según el Centro de Operaciones de Emergencia Sanitaria del Ministerio de Salud Pública del Líbano, desde el 2 de marzo han muerto 2.618 personas en el país y 8.094 han resultado heridas. Por otra parte, volvemos a casa. Hoy hemos escuchado a Eneko Andueza, el secretario general de los socialistas vascos, ha hablado sobre el meme de Aitor Esteban que ha generado tanto malestar en el PNV. Cree que los jeltzales exageran y que él mismo ha sido muchas veces objeto de faltas de respeto.
4: Ha habido un alcalde como Eneko Goia que me ha llamado bocazas. Ha habido una presidenta del Gipuzkoa Burubatzar que despectivamente me ha llamado españolista. Mi reacción nunca va a ser una pataleta pública.
1: También ha hablado del asunto que tiene como origen esta controversia, la reforma de la Ley de Empleo Vasca y el uso del euskera en la administración pública. Cree que el PNV y Euskal Herria Bildu podrían pactar esta norma, lo que supondría una amenaza para la clase trabajadora en Euskadi. Y de la página cultural, atención, porque los Rolling Stones han publicado, acaban de publicar en sus redes sociales, los acordes del que podría ser su nuevo tema. Tanto sus perfiles en Instagram como en X o TikTok muestran en un vídeo la imagen del logo de los Stones que surge de una bola de papel arrugado. Así suena.

Bueno, pues muy breve, pero así suena el nuevo, lo nuevo, parece de los Rolling Stones. Terminamos con el tráfico. La Ertzaintza pide precaución por una salida de calzada en la Guipúzcoa 627, en Vergara, en sentido Malchaga. Se está atendiendo a uno de los pasajeros de este vehículo. Es todo, más noticias dentro de una hora y en todo momento en orain.eus.

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4: Tenemos bola para empatar o ponernos por delante.
5: Otra vez.
6: Bilbao Basket, bicampeón de la FIBA Eurocup.
4: Canasta de Margo. Lo paran, se viene arriba. Mirilla. Eso es más uno. Porro de Trigby.
7: ¡Ay, ay, ay, ay!
4: Bravo, Giliar. Detrás de tres. La punta dispara, Giliar. Retumba Mirivilla.
8: Estamos jugando para ganar.
4: ¿Cómo está el pabellón?
9: Mirivilla se vuelve loca y la gente cree en la remontada.
4: Linason para abajo.
8: Tenemos un más 12.
9: Todo el mundo arriba. Vamos a creer, vamos a confiar.
8: Más 20. Este rebote es de partido y es de campeón. Se acabó.
4: Lo hicimos el 2025. Nos gustó muchísimo. Tocar metal y dijimos, ¿por qué no? Lo vamos a hacer además épico. Lo estalla Mirivilla. Chapel Luna gana a Berriro.
8: Lo de hoy es historia. No es fácil ganar ninguna competición. Solo la ha ganado uno y la ha ganado el año pasado. Y eso tiene mucho mérito.
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1: Hola, buenas noches. Aquí me tienes otra vez en Radio Euskadi, en este programa musical llamado La Táctica Ecléctica, celebrando en la primera hora del programa el 1 de mayo. Y en esta segunda hora de hoy, el Día Internacional del Jazz, que fue ayer 30 de abril. La cosa es que todavía es primero de mayo, así que se va a producir una especie de fusión y vamos a celebrar ambas cosas simultáneamente. El asunto del trabajo en el campo del jazz no creas que está especialmente poblado, pero sí hay piezas interesantes donde aparece esa idea, ya sea literal o simbólicamente. Así que tenemos por delante una selección variada, estándares, jazz vocal, algún cruce con el soul y el blues, con diferentes títulos. Vamos a empezar, ¿no? El primero que aparece en el panorama ecléctico de esta hora es un clásico del hard bop. Su creador, Nat Adderley, fue uno de los grandes cornetistas del jazz moderno y una figura clave del hard bop. Nat Adderley nació en Tampa, Florida, en una familia profundamente musical. Era el hermano pequeño del saxofonista Cannonball Adderley, con quien mantendría una colaboración esencial durante buena parte de su carrera. Aunque empezó con la trompeta, acabó eligiendo la corneta, instrumento con un sonido más cálido que se convertiría en su sello. Bien, pues suya es esta canción, la canción del trabajo, Work Song, una de las piezas más famosas de Nat Adderley.

Work Song, la canción del trabajo, un clásico absoluto del hard bop que se acerca al soul jazz. Como te decía antes, la idea del trabajo tiene una raíz afroamericana. Los cantos de trabajo del sur de Estados Unidos están en la base del blues y, por extensión, del jazz. Así que no estamos ante el concepto del trabajo como idea abstracta, sino como experiencia física, colectiva y rítmica. El golpe de una herramienta, la repetición de un gesto, la necesidad de coordinarse. Podemos afirmar que el jazz tiene muchas raíces en aquellos cantos de trabajo afroamericanos, los work songs, que acompañaban tareas duras en plantaciones, vías férreas o cárceles. Nat Adderley contaba que para componer work song se había inspirado en una experiencia de la infancia al ver a un grupo de presidiarios que cantaban mientras trabajaban en una cadena de presos, pavimentando la calle frente a la casa de su familia en Florida. Su versión ponía el foco en el brillo y el ataque de los metales, y su interpretación tiene un aire melancólico y directo, evocando el lamento original de los trabajadores. Además, en esta grabación original destaca el violonchelo de Sam Jones, que le da un sonido único y profundo. A su hermano Cannonball Adderley, uno de los mejores saxofonistas de la historia, le rechifló el tema de Nat y quiso hacer su propia versión, que resultó mucho más volcánica y mucho más técnica también. El saxo alto de Cannonball añade una capa de soul y sofisticación, con frases más largas y más rápidas que la corneta de Nat. ¿La escuchamos?

El quinteto del saxofonista Cannonball Adderley, que convirtió el tema de su hermano en un espectáculo lleno de energía. Pero no fue Cannonball el único en caer rendido ante esta composición. Aunque originalmente fue una pieza instrumental, un año después, el cantante Oscar Brown Jr. le añadió la famosa letra que cuenta la historia de un hombre condenado a trabajos forzosos.

Rompiendo piedras en la cadena de presos, cumpliendo 5 años de condena a trabajos forzados, encadenado y tratando de romper esas cadenas. Sujétalo firme ahí mientras le doy. Hold it steady right there while I hit it. Oscar Baron Jr. construyó este relato en primera persona de este preso cuyo crimen, nos dice, consistía en tener hambre y ser pobre. Este músico de Chicago fue una figura singular del jazz y la cultura afroamericana. Cantante, letrista, dramaturgo y activista, Oscar Baron Jr. mantuvo una voz propia con ese estilo a medio camino entre la música y la palabra hablada. Había nacido en una familia comprometida con los derechos civiles. Antes de dedicarse plenamente a la música, trabajó como periodista y participó activamente en política, lo que marcaría profundamente su obra. Y después de la mirada de Oscar Brown Jr., la historia no termina, cambia de voz. Porque cuando llega a Nina Simone, Work Song deja de ser solo un relato para convertirse en algo más profundo. Su interpretación, intensa y contenida a la vez, le da al asunto un cariz colectivo al tratar de hacer de ello memoria viva, resistencia. Escuchamos a Nina Simone.

La canción del trabajo, Work Song, en la voz impresionante de Nina Simone, que siempre nos encanta. Vamos con un poco de swing y un poco más atrás en el tiempo. En los años 40, cuando Ella Fitzgerald ya era una de las grandes voces del swing, tras su etapa con la orquesta de Chick Webb, se hizo muy popular la canción del silbato de las 5 en punto. El título hace referencia al silbato de las 5 de la tarde, la señal que marcaba el final de la jornada laboral en fábricas y talleres. Five O'Clock Whistle es un tema de la era del swing que conectaba directamente con el ritmo del trabajo industrial. Pero aquí la mirada es mucho más optimista y tiene un tono ligero, casi humorístico. Ella Fitzgerald y su famosa orquesta, Five O'Clock Whistle.

El silbato de las 5 no funciona, no suena. ¿Y tú qué crees? Mi padre sigue en la fábrica porque no sabe qué hora es en realidad. El silbato de las 5 no sonó, está estropeado. ¿Y qué me dices? Si alguien no averigua qué pasa, mi padre se va a pasar toda la noche trabajando. ¿Quién va a arreglar el silbato? ¿Nadie va a arreglar el silbato para que mi pobre padre sepa que ya es hora de parar? Deberías haber oído lo que dijo mi madre cuando papá llegó a casa y se metió en la cama a escondidas y le contó que había trabajado hasta las 2:30 porque el silbato de las 5 nunca sonó. Grande Ella Fitzgerald. De aquella misma época es el tema que vamos a escuchar ahora. El sello Blue Note publicó en 1952 la grabación de las sesiones que el gran Thelonious Monk había grabado para ese sello desde 1947. Entre esas sesiones estaba la versión de Monk del Nice Work If You Can Get It, una canción escrita en 1937 por los hermanos George y Ira Gershwin. Buen trabajo si puedes conseguirlo. Un título que mezcla ironía y deseo en plena Gran Depresión norteamericana.

El famoso estándar de los hermanos Gershwin en manos de Monk, que en esta versión desmonta rítmicamente el original, introduciendo silencios y acentos inesperados y jugando con la melodía sin perderla nunca de vista. Tony Bennett y Diana Krall, en cambio, decidieron apostar por la tradición y la elegancia en la grabación que hicieron para el segundo disco de duetos del gran cantante norteamericano, que en los 90 conectó con nuevas audiencias grabando discos de dúos con artistas de distintas generaciones y acercando el jazz vocal al público contemporáneo.

Buen trabajo si lo consigues, y si lo consigues ya me contarás cómo lo hiciste. Recuperando el espíritu clásico del jazz para recordarnos que a veces el trabajo también puede ser elegante o incluso deseable. Nice work if you can get it. Un guiño irónico con swing y complicidad compartida entre Diana Krall y Tony Bennett, hijo de inmigrantes italianos. Una de las grandes voces de la canción estadounidense, un crooner clásico que atravesó más de 7 décadas de carrera manteniendo esa elegancia, esa musicalidad y sobre todo una conexión muy directa con el público, prácticamente hasta el final de su vida, en 2020. Pero volvemos con Monk, que en 1952 publicó un tema titulado Work. Es una de las composiciones menos citadas del universo de Monk, pero es muy representativa. Fue grabada en sus primeras sesiones para Blue Note a comienzos de los años 50.

0: Entonces, claro, quien sea capaz de hacerlo antes, pues va a marcar la diferencia.
1: Has dado exactamente la misma cifra que antes Ricardo ha mencionado aquí, ese 2% que acabas de mencionar. Ricardo Devis está en nuestro estudio, tú estás un poquito más lejos, Mónica, pero en cualquier caso, a ambos os digo, si queréis apuntar algo mientras habla el otro, sin ningún problema. La palabra para describir a una mujer del Renacimiento actual o a un hombre es polímata.
2: Polímata.
1: Polímata. Es. Y Mónica dice, describe como polímata y cebra. Yo cuando he leído eso no he sabido qué pensar. Mónica.
0: Ya, la verdad que no sé dónde lo has leído, bueno, seguramente está por ahí en algún sitio y sí, es algo, bueno, yo diría aspirante a polímata, porque eso es algo que yo creo que nunca se consigue, y más ahora donde el acceso al conocimiento es cada vez más fácil, pero bueno, fíjate que para mí el desafío a día de hoy, y ya no solamente para mí, sino en general, dado que tenemos un acceso tan grande al conocimiento, digamos que el desafío es tener esa capacidad de integración, o eso que llamamos también pensamiento complejo o pensamiento sistémico, que es tener esa capacidad de conectar los puntos y luego algo que es importantísimo, que es el no delegar cognitivamente en la inteligencia artificial, sino el tener, bueno, pues un criterio propio, y algo que me parece muy importante también, y luego todo este concepto de la polimatía también con esta idea de la intracepción, es decir, el tener la capacidad de discernir qué es lo que pienso yo o qué es lo que yo soy capaz de pensar y sentir y qué es lo que de alguna manera estoy absorbiendo de la IA. Que además a mí personalmente es uno de los temas que más me preocupan y más me ocupan también en el mundo corporativo. Cómo incluso en los altos niveles se delega la toma de decisiones y a veces hay una incomprensión de lo que se está haciendo, ¿no? Es como una especie de ilusión de competencia, de que sabemos hacer un montón de cosas o de que tomamos decisiones con criterio, pero realmente no estamos conectando los puntos porque vamos muy acelerados y estamos delegando muchísimas tareas en la IA.
2: Eso.
0: Entonces, bueno, para mí esta idea de la polimatía tiene que ver con, bueno, pues con tener toda una serie de habilidades multidisciplinares, ¿no? Que nos hacen pues ser capaces de ver la foto completa y no solamente las partes.
1: Esto me lleva a pensar, Ricardo, Mónica, a que las habilidades de la mujer y del hombre polímatas del siglo XXI son un poco, no voy a decir contradictorias o contrarias a lo que pensábamos nosotros cuando yo estudiaba que había que hacer, que era especializarse en algo mucho, mucho, mucho, mucho e intentar ser lo mejor en ese campo. Eso. Ahora es todo mucho más transversal, ¿no, Ricardo?
2: Eso es. Y yo diría que estamos de nuevo en el tiempo de los generalistas, de la teoría general de sistemas y demás. A ver, Mónica, ¿qué tal? Yo estoy de acuerdo con todo lo que dices. Quizá un punto, un vector diferente, que es cierto que se tienen que actualizar, el upgrading es el camino. Lo que pasa es que hay aquí una asimetría temporal importante. Es decir, esto va muy rápido, demasiado rápido. Estábamos comentando antes que tratas con las IAs y de repente se pegan un cambio como que hubieran ido a la universidad, ¿no? Las IAs de diciembre del año pasado con las que tenemos ahora, pues tienen poco que ver. Las IAs agénticas son bastante más autónomas. Clo, como dices tú, es
1: la bomba.
2: Es una pasada, es la bomba, sí, es el líder nato, de hecho y de derecho, y lo están asumiendo mucho. En cuanto a las corporaciones, como decías, también otro apunte. Es cierto que hay, bueno, ya sabes, el efecto de un Dunning-Kruger, es decir, de que uno se siente más competente de lo que realmente es, las IAs lo potencian mucho. Pero muchos ejecutivos lo que están haciendo es trabajando lo que yo llamo la doble ladera. Es decir, reciben información por un lado por la organización de forma trabajosa o, digamos, tradicional, es decir, parte de abajo, los sensores, la gente trabaja, su departamento financiero le manda KPIs. Y por otro lado, ahora pueden coger toda esa información en crudo y procesarla en minutos con la IA. Y ahora lo que te hacen es comparar las dos cosas. Claro, de ahí surgen reestructuraciones departamentales y otro tipo de cosas. Pero en esa comparación yo creo que está el quid de la cuestión, que evita que uno se vea superado por esa sensación de aumento de capacidades que muchas veces es ilusoria, ¿no? Uh-huh. En ese contraste yo creo que está el equilibrio en la parte directiva.
1: A Mónica Forbes la nombró como una de las mejores 40 futuristas de España, teniendo en cuenta que, según decís, en este libro Upgrade se impone un nuevo renacimiento. Primero, ¿en qué consistiría ese renacimiento? Y estoy hablando de las personas mortales, de una en una, ¿eh? Y segundo, ¿cómo será el futuro de quien busca hoy una salida laboral o busca no perder su empleo? ¿En qué lugar le situarías? No te voy a decir qué consejos, pero ¿cómo tiene que evolucionar, cómo tiene que transformarse? Encima, con toda esta rapidez.
0: A ver.

0: Yo creo que no hay que aventurarse a hacer demasiados pronósticos porque todavía estamos aprendiendo. Como decía Ricardo, efectivamente los cambios están ocurriendo de manera muy rápida y yo creo que es momento de ser prudentes y de ir observando un poco las tendencias. Yo lo que sí que creo es que todo este tipo de cambios han llegado para quedarse, es decir, que no va a haber una marcha atrás en cuanto a todo esto, por mucho que se vaya a regular. Y bueno, algunas tendencias que sí que vemos es que la mayor parte del, o sea, digamos que el trabajo a día de hoy más susceptible de automatización es
1: Sí.
0: precisamente el trabajo cognitivo. Es decir, que sorprendentemente estamos hablando de automatización del trabajo fuera de las fábricas, ¿no? En estos trabajos que antes llamábamos de cuello blanco. Entonces, a ver, yo si tuviera que dar un consejo es que pues hay que adoptar la tecnología de manera rápida, el aprender a crear agentes, adoptar también una actitud de aprendizaje permanente en el sentido de que todo evoluciona tan rápido que, por supuesto, que nunca vamos a ser capaces de saberlo todo. Y fijaos que ahora, a día de hoy, una de las cosas que más me, digamos, que me parecen un mayor desafío es cómo aprender a protegernos cognitivamente de la fatiga que nos provoca esta hiperproductividad. Es decir, a día de hoy tenemos una capacidad de producir conocimiento, de producir contenidos más grande que nunca. Pero tenemos también que aprender a proteger nuestras mentes de esta interacción constante y luego también de esa intromisión en nuestro propio pensamiento.
1: Eso es lo que llamáis en el libro hardware, ¿no? Proteger el hardware humano, el cuerpo, hacer ejercicio, sentirse bien, saludable para poder estar en buenas condiciones, ¿no? Que no nos supere esta cantidad de información, de inteligencia artificial, que son variadas, no es una sola. Antes se pensaba que la IA era una sola, pero hay muchas, ¿verdad?
0: Sí, ahí totalmente. De hecho, en el libro hablamos de esta idea de cambiar el sistema operativo, que en realidad es un poco lo que yo pienso que está sucediendo a día de hoy, ¿no? Está cambiando el sistema operativo de la manera en la que trabajamos. Necesitamos, siguiendo un poco con esa metáfora que planteamos en Upgrade, necesitamos instalar nuevas aplicaciones. Pues como decías antes, ya no se trata de vamos especializarnos a ser muy especialistas de nicho en una cosa, porque a día de hoy vamos a tener que transitar muchos caminos profesionales diferentes. Ya no es como antes, ¿no? Que tenías una única carrera profesional y hoy a día de hoy casi que lo que tenemos es como una mochila de capacidades que vamos llenando y además una mochila aumentada o expandida gracias a la inteligencia artificial. Y luego, bueno, esa capa de hardware que sí que lo actualizaría hoy hablando de wetware, ¿no? Ese cuerpo nuestro, que es al final la infraestructura cognitiva donde todo esto está sucediendo. Y mira, tenemos algunos datos que nos vienen a decir que aproximadamente 3 de cada 4 trabajadores que usan IA dicen que trabajan más sino menos y un porcentaje muy alto de los profesionales sufre fatiga mental por el uso intensivo de la IA.
1: Entonces eso
0: A día de hoy, mi
1: hay que
0: experiencia.
1: aprender a manejarlo, ¿eh?
0: Hay que aprender a manejarlo y trabajar todo lo que tiene que ver con el estrés y la fatiga provocada ya no solamente por la incertidumbre laboral, sino por ese uso intensivo y esta etapa de transición de hiperproductividad en la que vivimos.
1: Esto se contradice un poco con lo que tu amigo abogado ha conseguido, que es trabajar menos, tener más tiempo para la familia y facturar más, Ricardo.
2: Sí. Hay otra cosa que me gustaría señalar. Con las IAs, efectivamente, uno tiende a ser hiperproductivo. Se habla de unicornios de una sola persona, es decir, que el
1: Sí.
2: trabajo que se hacía, es decir, ahora montar aplicaciones es una bobada. Y hay otra parte interesante que es la parte psicológica. Es decir, aparte de los resultados que produce la IA, yo, por ejemplo, tengo mis test psicométricos metidos en casi todas las IAs con las que trabajo, así que la IA sabe cómo soy yo y lo sabe instantáneamente y se dirige a mí de la forma adecuada. Así que es la misma IA la que me recomienda, Ricardo, para allá. No te digo nada más, échate un descanso y mañana seguimos y cosas de ese tipo. Y tampoco me trata de forma condescendiente ni parecido, ¿eh? Entonces, esa parte, digamos, de alimentación, conociéndome, es muy importante. Yo, de hecho, trabajar con una IA sin esa parte me resulta insípido y casi no, ya no estoy acostumbrado.
1: Entonces, ¿y cómo se le dice a la IA, este es mi test psicométrico, ¿qué haces?
2: Somos más predecibles de lo que pensamos. Un test como el test Big Five, o se llama también Ocean, que se conoce mucho en psicología diferencial, son 5 grandes ejes, ¿no? Pues la verdad es que si tú se lo pasas a la IA, es una matriz con muy pocos numeritos, que son valores de temperatura, la IA te conoce más de un 80%. Conoce tus pulsiones emocionales, conoce por dónde vas a ir, o sea, cómo vas a reaccionar.
1: Primero le puedes preguntar, ¿qué test necesitas para conocerme mejor? Te lo facilita, lo rellena, se lo das y entonces ya te conoce mejor.
2: Bueno, que te pase un test de 300 preguntas es complicado, pero si lo haces fuera, ajá, y se lo pasas, la verdad es que puede prever cómo vas a reaccionar si, te, por ejemplo, tienes overbooking cuando te vas de vacaciones con tu pareja.
1: Es que hay cosas, bastante increíbles en todo este asunto. Antes, Mónica, no sé si estabas con nosotros, pero hemos hablado de emociones, de la posibilidad, uh-huh, de que emocionalmente hay gente que ya se ha implicado con las IAs y que han saltado a los medios de comunicación porque eran noticias muy llamativas, suicidios por amor, enamoramientos y depresiones posteriores, etcétera. Pero hay como una especie de barrera en lo que la IA puede o no conseguir respecto de las emociones humanas, ¿no? ¿Podrá una IA emocionarnos, hacernos llorar, hacernos reír? ¿Podrá una IA enamorarnos sin que seamos conscientes ni tengamos una tara particular en nuestro cerebro? Las emociones y la inteligencia artificial, este es un asunto muy complicado y es un melón enorme, ¿no?
2: Es un melón que han abierto este año, porque hay un estudio muy reciente de Anthropic en el que, metiendo la mano en Claude, de la que estamos hablando, han descubierto 171 vectores emocionales que no estaban previstos. Es decir, que los ha desarrollado la IA ella solita.
1: Vectores emocionales propios de la IA.
2: Y que además tienen una correlación superior al 0,8 con los vectores equivalentes humanos. Es decir, eso es una barbaridad de correlación. Y luego, si queréis, hay un ejemplo muy interesante que cuentan en eso sobre cómo actúa la IA en situaciones de presión de una manera muy emocional. Así que las IA no son esos loros estocásticos de los que se hablaba antes, tampoco son personas, pero son una cosa intermedia, ¿eh?
1: Mónica, ¿qué añades a esto?
0: Pues yo estoy bastante de acuerdo, ¿eh? Porque además ha dicho mucho esto de, bueno, pues todo eso no va a ser susceptible de automatizarse. Y bueno, de hecho, volviendo un poco al tema del Ocean o el Big Five, de esos cinco grandes, uh-huh, en mi caso personal, yo utilizo muchísimo las IAs también para un montón de temas. Yo hice un poco el experimento a ver si por inferencia era capaz de sacar mi puntuación en ese test psicométrico, y he de decir que lo clavó. Es decir, que a partir de nuestras conversaciones fue capaz de hacer una inferencia en cuanto a mis rasgos de personalidad. Entonces, bueno, yo si tuviera que pronosticar, pues no creo que vaya a haber ninguna diferencia esencial, porque al final pues los seres humanos somos complejos, pero bueno, hay toda una serie de patrones de pensamiento, de patrones de comportamiento que, bueno, que son fácilmente predecibles.
1: Ya, somos más predecibles que las IAs, por lo que estoy escuchando. Estamos entrando en la recta final de nuestro programa. Más allá de los especialistas, queremos saber qué es lo que piensa también la gente en su día a día, porque al principio, Ricardo lo recordaba, pensábamos que la inteligencia artificial afectaría algunos sectores de nuestras vidas laborales y, por lo tanto, también personales, ¿no? Porque somos un todo. Pero luego es que hemos visto que los sectores se han ido ampliando y que prácticamente va a llegar a todas partes, ¿no? Pues, ¿cómo perciben la gente de a pie esta tecnología que avanza tan rápido? ¿La ven como una oportunidad? ¿La ven como una amenaza? Vamos a por ello. El primero, Imanol El Coro, que es técnico automovilístico.
3: Como mecánico que soy de automóviles y me dedico a la reparación, pues mi trabajo son todos de manualidad y se requiere pues habilidades manuales, posturales. Muchas veces hay que improvisar sobre la marcha, sobre la intención de cada uno. O sea, son cosas que todavía las veo un poco.
1: ¿Tú crees, Mónica, que Imanol tiene razón, que a él no necesitará la IA ni le va a influir?
0: Yo creo que va a llegar un momento en el que todos de una manera u otra vamos a necesitar la IA, pero bueno, los trabajos manuales van a tener un menor impacto de la IA.
1: Vale, vamos a escuchar a Estíbaliz Navarro, que es periodista.
4: Pues mira, creo que la inteligencia artificial está teniendo un impacto bastante fuerte en nuestras vidas. Antes siempre decíamos, no, será el futuro, pero bueno, el futuro ya es ya. Y pues está en el presente la inteligencia artificial, y creo que en muchos trabajos, en la mayoría de los trabajos, se usa como una herramienta más, ¿no? Al final, pues, la gente luego igual la inteligencia artificial lo puede llevar más allá en la vida personal, pero bueno, en el empleo yo creo que en la mayoría de los empleos pues puede servir de ayuda al final. Entonces, no sabría valorarte si el impacto es negativo o positivo. Pues creo que es una herramienta más, que se puede...
1: Quizá un impacto todavía incierto para Estíbaliz, pero en el mundo del periodismo ya hemos visto antes que se están haciendo muchas cosas y que la IA puede sustituir a un periodista, a un locutor de radio. No voy a decir a un periodista en la trinchera de una de un conflicto, pero en, a un locutor de radio que tenga que leer, por ejemplo, un texto y ponerle música, seguro que sí.
2: Sí, puede sustituir algunas partes, pero en el total, ¿tú crees que te puede sustituir? Es decir, esa percepción que
1: he visto
2: tiene,
1: ya unas cosas en radio que me han dejado bastante, tocada.
2: Yo también, ¿eh? Sí. Pero la verdad es que la cosa avanza mucho y cuando hablamos de productos frontera, la verdad es que son magníficos, ¿eh? Pero bueno, hay un aspecto que no hemos tratado también, que yo lo noto sobre todo en las corporaciones, en los CEOs, que tiene que ver con la, ¿cómo diría yo? Esa soledad del CEO se ve paliada o mitigada por el uso de IAs a los que les puedes hacer confidencias que, no puedes, que normalmente no puedes hacer ni siquiera a compañeros de trabajo. Imagínate un CEO que quiere nombrar un sustituto o cosas parecidas. De repente puede confiar en una IA, comentarle sus dudas, su posicionamiento y que la IA le ayude.
1: Curioso esto. María Pérez es monitora de Ludoteca. Vamos a verla.
5: Bueno, yo como monitora de ludoteca, la verdad dudo mucho que la IA sustituya mi trabajo y mi tipo de trabajo, porque al final es un trabajo de persona a persona y el vínculo que necesitas crear con el usuario es súper importante y la IA, por mucha información que tenga dentro de su base, de su chip, es prácticamente imposible que llegue a tener la capacidad de...
1: Pues este es un asunto muy importante y muy interesante el que está comentando María, que es monitora de ludoteca y que tiene que tratar con niños de tú a tú. Y ya hemos visto algunos humanoides que hacen ciertas cosas bastante sorprendentes y anuncian que van a ser más sorprendentes todavía. ¿Habrá un momento de tú a tú con la máquina, Mónica?
0: Pues mira, me parece muy interesante porque además esa cuestión de la soledad, ya no solamente de los CEOs, ocurre también en otros niveles. Yo lo que pienso es que a día de hoy, como no tenemos esas IAs corpóreas, a corto plazo no creo que vaya a suceder. Y replicar la complejidad bioquímica del ser humano es algo bastante complicado. O sea que yo, a corto plazo no creo que es algo que vaya a suceder, a medio o a largo plazo quién sabe, pero todos los trabajos que tengan que ver con la cuestión del contacto físico, uh-huh. de la piel con piel, del abrazo, va a ser muchísimo más difícil que haya un impacto ahí.
1: Mira, Mila Garrido, Ricardo, Mónica, es técnica en gestión administrativa y yo creo que de todas las personas que han hablado con nosotros es la que lo tiene más claro.
6: Yo como administrativa que soy y los años que llevo ya trabajando, pues el tema de la inteligencia artificial es evidente y sobre todo en tareas de administración, donde se repite mucho el mismo patrón, gestión de facturas, albaranes, asientos, esto ya se está iniciando. Y bueno, yo en mi caso considero que parte de mi trabajo podía ser realizado por la inteligencia artificial, con lo cual sí me genera cierta preocupación cara al futuro. Y bueno, también pienso que es necesario, bueno, y sería necesario adaptarse y desarrollar nuevas...
1: Precaución, nuevas adaptación, ciertos miedos, avisos que llegan constantemente en forma de titular de noticias sobre la pérdida de empleos que se puede generar, pero también optimismo por lo que se puede conseguir. No sé si vamos hacia una renta básica universal y a un mundo de ocio y de maravilla, donde la versatilidad, el pensamiento crítico, la conversación de altura sean protagonistas, no lo sé, ojalá fuera así, pero también veo a los tecnobros, a los líderes de todo esto enriquecerse. Me decía un amigo que esa gente solo está preocupada por los siguientes 1.000 millones que tienen que ingresar, hablan en esos términos. ¿Cómo será nuestra vida dentro de 10 años, Ricardo? Rápidamente, 10, 15, no sé. Antes.
2: Fíjate, yo estaba pensando cómo sería dentro de 2 años.
1: ¿Dentro de 2 años cómo será?
2: Yo creo que será muy distinta. Sí. Es decir, fíjate, hace poco, en este mismo año, los dueños de ChatGPT sacaron un informe en el que decían que las empresas deberían destinar lo que van a ganar despidiendo a la gente para darles un subsidio por las tareas que automatizara la IA. Tú fíjate lo que estaban planteando, ¿eh? Lo estaban planteando en Estados Unidos, lógicamente.
1: Bueno, pues a Mónica le voy a hacer la misma pregunta. Tú que miras al futuro, ¿cómo será el futuro más cambiante o el que más cambios haya administrado o vaya a administrar próximamente, dentro de 2 años, 5 o 10, no sé, ¿cómo te lo imaginas tú?
0: Pues mira, 10 años probablemente tendremos una inteligencia artificial general y es difícil pensar casi después de ese horizonte porque los cambios van a ser bastante radicales. Si tuviera que pensar a 2 o 3 años vista y pensando en un escenario deseable, que es el que a mí me gustaría pensar, es el que, bueno, vamos a aprender a no delegar cognitivamente, vamos a utilizar la IA para quitarnos las tareas más pesadas, para tener más tiempo de calidad, para aprender a pensar mejor y para generar más valor y más abundancia. Pero claro, para ello es muy importante el encontrar la manera de democratizar los beneficios de todas estas tecnologías, sin olvidarnos de que estas tecnologías no son un fin en sí mismo, no deberían serlo, sino que deberían ser un medio para, bueno, para avanzar en ese bien común.
1: Mónica Quintana es fundadora de Mindset, experta en talento, innovación y liderazgo, y Ricardo Devis es consultor estratégico en inteligencia artificial.

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1: Las noticias de la UNA. Gabón. En este pasado día 1 de mayo, Eneko Andueza pone el euskera entre las amenazas contra los derechos de las y los trabajadores. Y señala al PNV y a H. Bildu, dice el secretario general del PSE, que la exigencia de conocer los dos idiomas oficiales impide a miles de personas acceder a un empleo público o consolidar su puesto de trabajo.
2: Una amenaza a los derechos de los trabajadores y trabajadoras por parte del Partido Nacionalista Vasco y de H. Bildu, que quieren imponer a través de esas propuestas, de esas proposiciones, una mayor exigencia de euskera en la administración pública que impide a muchos ciudadanos y ciudadanas de Euskadi, miles de trabajadores y trabajadoras, acceder a una OPE o consolidar su puesto de trabajo.
1: Los requisitos de euskera en el empleo público que dividen a los socios de gobierno y que profundizan la brecha entre los sindicatos por los recursos a tribunales que han terminado anulando decenas de OPEs. Por eso, por el salario mínimo propio y por la idea del gobierno vasco de primar a las centrales que participen en la mesa de diálogo social de la que no participan los sindicatos mayoritarios. En este contexto, este 1 de mayo, ELA se ha manifestado en Bilbao, LAF en Donostia y en Bilbao UGT y Comisiones, uniendo sus reivindicaciones en torno a salarios, vivienda y defensa de los valores de la democracia frente a la ultraderecha.
3: Que se deje de cuentos de la lechera, estamos hablando de un salario mínimo de convenio de 1.500 euros, se trata de afrontar el problema de la vivienda y se trata de posicionarse claramente a favor de un proceso de regularización extraordinaria que va a sacar de la clandestinidad a muchas personas en este país que están sufriendo una vulneración de sus derechos laborales.
4: Somos gente que no se resigna ante la guerra ni se resigna ante la evolución de las proclamas de ultraderecha que nos intentan convencer de que nuestros enemigos vienen de abajo y vienen en patera.
1: Contra la guerra y el ataque del imperialismo a la clase trabajadora mundial. Cientos de jóvenes se han manifestado en Iruña convocados por Euskal Herriko Kontseilu Sozialista este 1 de mayo.
5: La oligarquía occidental, liderada por Estados Unidos e Israel, está destruyendo medio mundo y metiendo a la otra mitad en crisis. Todo para defender sus intereses económicos. Están aumentando el gasto militar y empobrecen y exprimen a la clase trabajadora a través de la inflación, las políticas de austeridad o los despidos.
1: Precisamente el presidente de Estados Unidos, Donald Trump, retirará 5.000 soldados estadounidenses de sus bases en Alemania. La decisión está siendo planeada por el Pentágono de acuerdo con dichos funcionarios. La medida mostraría el descontento de Trump debido a la falta de apoyos de sus aliados europeos en la guerra contra Irán. Esta acción también se interpreta como una reacción a las críticas del canciller alemán Friedrich Merz, quien acusó al republicano de haber sido humillado por Teherán en las negociaciones para alcanzar un acuerdo. Trump advirtió a Merz que debería ocuparse más de arreglar su país roto, según él, y poner fin a la guerra en Ucrania, que en interferir en el conflicto con Irán en una nueva andada en el cruce de críticas entre ambos líderes. Merz apoyó en un comienzo los ataques estadounidenses e israelíes a Irán, sin embargo, con el paso del tiempo ha asumido una postura cada vez más crítica, lo que le ha valido los reproches del republicano. En casa, un joven de 26 años ha sido detenido esta tarde de viernes tras agredir a un vigilante de seguridad de Metro Bilbao en la estación de Abando. Los hechos han ocurrido sobre las 5:30 de la tarde cuando el arrestado ha cruzado las vías de andén y personal de seguridad ha acudido a donde se encontraba y le han recriminado la acción. En el momento en que se estaba procediendo a su identificación y cuando ya estaban presentes en el lugar los agentes, el detenido se ha abalanzado sobre uno de ellos y se ha producido la agresión. La mayoría de los 176 activistas de la Global Sumud Flotilla detenidos por fuerzas israelíes en aguas internacionales han llegado este viernes al aeropuerto internacional de Creta, desde donde han comenzado su repatriación. Un total de 31 activistas han sido trasladados a un centro médico, mientras que el resto los han llevado al aeropuerto de Heraklion para iniciar su salida gradual de Grecia. Ana Rybakova, de Global Sumud Flotilla Euskadi, de declaraba que tras la detención la solidaridad continúa y que tomará diversas formas para ayudar al pueblo palestino.
6: El movimiento de solidaridad internacional con Palestina que va a continuar, si se puede, con la flotilla que está en marcha, y si no, que tomará diversas formas para intentar romper el bloqueo y acabar con el genocidio del pueblo palestino.
1: El restaurante Arzak en Donostia ha denunciado la suplantación de su identidad y marca por parte de páginas web que engañan a clientes que creen estar reservando en el sitio oficial. El establecimiento, dirigido por Juan Mari y Elena Arzak, ha presentado una denuncia y ha advertido en redes sociales de que el único canal válido para reservas es www.arzak.es. Recuerdan además que nunca solicitan pagos por adelantado. El caso salió a la luz cuando un cliente alertó tras intentar realizar una reserva y un pago que fue interrumpido por el sistema bancario al detectar una posible irregularidad. Más noticias en una hora, mientras pueden consultar la aplicación online.

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Muy buenas, ya estamos aquí en nuestra última hora de programa, con las manifestaciones ya por el 1 de mayo en las calles, con noticias que irán llegando a lo largo de esta hora también, además de las horas en punto con los servicios de información. ¿Y qué es lo que tenemos? Mucha música y muy contentos además de tenerla, también en un día como este viernes 1 de mayo.

0: Sección especial del comienzo clásico, también este primero de mayo. Iñigo Alberdi, ¿qué tal estás?
1: Egunon. Muy bien.
0: Muy bien, también como esto que sonaba, porque vamos a dedicar el programa a Michel Portal.
1: Efectivamente, Michel Portal, un gran músico nacido en Bayona que ha fallecido hace muy poco, el mes de febrero de este año, un saxofonista, clarinetista, también tocaba el bandoneón, componía. Realmente una de las grandes figuras del jazz europeo y era de Bayona. Era de Bayona, Michel Portal. Ya digo, una figura muy, muy importante en el mundo del jazz. Yo me confieso, no soy especialmente jazzístico, pero sí que hay figuras que sigues y Michel Portal era una de ellas. Y esto que estábamos escuchando era Michel Portal al clarinete y Richard Galliano al acordeón en una obra que se llama Taraf. Y es bonito porque estaban haciendo un unísono, estaban el acordeón y el clarinete tocando lo mismo, imitándose el uno al otro, tocando todo el rato, ¿no? Y hicieron varias colaboraciones, tanto Michel Portal con Richard Galliano y con otros muchos músicos, pero bueno, hoy es el programa de hoy un poco en memoria, o sin un poco en memoria de este gran músico, que creo que es desconocido un poco para la gran mayoría.
0: Yo creo que sí.
1: Pero para la gente del mundo del jazz es realmente una referencia.
0: Una estrella.
1: Exactamente, y era de aquí, de Bayona, con lo cual, bueno, pues nuestro homenaje y reconocimiento, ¿no?
0: ¿Cuántos años tenía Michel Portal?
1: Pues mira, nació el año 1935, pues con lo cual tenía... Pues,
0: tenía unos 91, años, sí.
1: ¿No? Algo así. Y bueno, ya te digo, una carrera muy, muy, muy importante. También muy vinculado al, sobre todo a Iparralde, al País Vasco francés. Y un músico muy, muy interesante, que ha hecho muchas cosas y además que se ha mantenido muy en activo hasta el final, hasta los últimos años, ¿no?
0: Qué bien. Pues vamos a seguir escuchando música.
2: ¿Cuatro acordes?
1: Venga, otros cuatro acordes.
2: Venga, nos vamos a acercar. Ponemos aquí el micro. Iñigo va a tocar.

0: Diríamos, pues bueno, pues Michel Portal no parece, ¿no? Es que es Íñigo Alberdi, a quien los oyentes de Boulevard pues seguramente escucharon el otro día con mucho gusto con ese estreno de piano. ¿Qué tal suena ese Steinway?
1: Hombre, pues fíjate, si tocando yo suena bien...
0: Sí, claro que suena bien, claro que suena bien.
1: No, esto de ser organista de cuarta es que todo el rato haces retardos, que eso que hago yo. El piano es un, vamos, un pepino de piano, un gran instrumento.
0: Un pepino.
1: Oye,
0: de
1: pero
0: piano.
1: Esto, es un, esto ha sido una
0: encerrona igual. Porque,
1: estamos hablando de Michel Portal.
0: Claro, estamos hablando de Michel Portal y digo, que suena la música. Y se ha quedado con Íñigo. ¿Y esto qué está sonando? ¿Qué pasa aquí? Bueno, pues es que el otro día los compañeros de Boulevard se acercaron, ¿no? Hasta sí. La sede de la Voz y estuvieron ahí viendo ese piano que ha sido una de las grandes adquisiciones de esta temporada.
1: Bueno, de los últimos años. Un piano que estamos hablando de cerca de 200.000 euros. Una inversión...
0: Es una inversión.
1: Total. En este caso, la Fundación BBK es la que lo ha hecho posible, ¿no?
0: Le sacáis brillo.
1: Bueno, pues nos da mucho miedo. Mira, muchas veces estamos pensando que a lo mejor para mover el piano los regidores, el equipo de regiduría, pues usa un trapito. A veces pensamos, igual hay que hacerlo con guantes. Es un instrumento tan...
0: Yeah.
1: Es ese negro piano
0: sí.
1: Que es tan delator, porque sí. Cualquier marca...
0: Se nota enseguida, parece, se nota enseguida.
1: Hay que cuidarlo mucho.
0: Pero está dando, supongo, grandes satisfacciones a los pianistas, ¿no?
1: Bueno, pues el último, por ejemplo, Moisés Sánchez.
0: Eso es.
1: Ha estado esta
0: semana... Qué maravilla,
1: semana.
0: Moisés.
1: Sí, ha estado esta semana haciendo un concierto de cámara y estuvo con la orquesta hace ya 15 días, tocando una obra suya en homenaje a Falla, que hablaremos de Falla este fin de semana también, y la verdad que el instrumento es magnífico. Es el instrumento solista por excelencia en cualquier orquesta y en la Voz también.
0: Uh-huh. Bueno, pues nuestro consejo es que lo aprovechen también todos los oyentes, no solo porque lo haya tocado Íñigo aquí, sino que sirva como reclamo para acudir a los conciertos de la Voz. Si están de visita, no dejen de hacerlo, porque de verdad que van a disfrutar muchísimo. ¿Volvemos a Michel Portal?
1: Venga, volvemos a Michel
0: ¿Maestro?
1: Portal. Bueno, maestro Michel Portal, yo nada, maestrillo. Vamos a escuchar African Wind.

0: Hoy ya es en nuestro comienzo clásico aquí en el programa, día especial, festivo, viernes, una celebración de y por el trabajo, y un trabajo muy interesante, el de Michel Portal, que creo que no se empleaba también en el saxo, como hemos escuchado ahora. Además del clarinete, hemos oído antes.
1: Exactamente, siempre él tocaba el saxo y el clarinete.
0: Pues que el saxo, ¿qué sonido tiene?
1: Ambos instrumentos, sí, bueno, son instrumentos de la misma familia, el clarinete y el saxo son de caña simple. Lo que pasa en el saxo, el pabellón y el instrumento es de metal, con lo cual la sonoridad es más a metal, lógicamente, y en el clarinete es a madera, ¿no? Suenan muy diferente. Y
0: sí, suena muy distinto.
1: Suena muy distinto. Y luego, mira, ahí podríamos dedicar otro día un programa.
0: ¿Pero se tocan parecido?
1: La digitación, sí, las notas son diferentes, pero sí, al final, bueno, como todos los instrumentos de viento, al final utilizas los... O sea, utilizas los dedos, la posición es parecida, no igual, pero parecida.
0: Vale.
1: Y es verdad que en este caso él tocaba los dos instrumentos y los tocaba muy bien. Además, de toda su actividad tocó con muchísimos músicos a nivel internacional y grabó muchísimo, claro, porque son 70 años de carrera, 7 décadas. Ha muerto mayor y empezó joven. Con lo cual tiene muchísima discografía. Y él, entre otras cosas, he dicho que también era compositor y es autor de algunas bandas sonoras, que es el
0: lo que vamos a hacer ahora.
1: Que vamos a escuchar ahora, sí. Una banda sonora, veremos quizás un estándar un poco más sencillo, muy jazzístico, pero también muy cinematográfico.

0: pues sí, que suena muy cinematográfico, como sí. decías tú, aunque también ha hecho incursiones en la música clásica. Bueno, sí. es frecuente, ¿verdad?
1: Bueno, en su caso, claro, para saxo y orquesta en clásico se ha escrito poco, el saxo es un instrumento nuevo, pero para clarinete y orquesta, o para dúo de clarinete, o toda la familia de clarinete y orquesta, se ha escrito. Y él tiene algunos discos muy interesantes. Por eso es un músico como muy versátil, ¿no? O sea, compones, tocas clarinete, saxo, haces música clásica. Y hoy la última audición que vamos a hacer es de un concierto doble para dos violines de Mendelssohn, el concierto estudio, en el que tocan él y Paul Meyer, una música Mendelssohn, como uh-huh. siempre, muy clarita, muy clásica, y ahí también ese talento tan grande de Michel Portal, que nos ha dejado, pero bueno, nos quedan sus grabaciones y su legado, ¿no?
0: Su legado de gran maestro. Así que una despedida con Mendelssohn para dos clarinetes, pero solo hasta mañana. Muchas gracias. Es que recasco.
1: Almudena. Adiós.

0: Cuando hablamos en la radio de aceite de oliva, generalmente en un programa magazine lo solemos enmarcar en un espacio gastronómico o de nutrición. Hablamos de la excelencia del producto como base de la que ya es una institución, ¿no? La famosa dieta mediterránea, o de lo que las oscilaciones de su precio provocan en la economía doméstica. Pero hoy, Íñigo Lejarza, compañero, ¿qué tal estás?
1: Hola, ¿qué tal?
0: Lo vamos a hacer desde una perspectiva nueva. Bueno, sí. Nueva, no es nueva, pero sí es nueva en estos términos.
1: Efectivamente, y yo creo que muy desconocida. Vamos a hablar del aceite de oliva en la historia y la cultura, de lo que tiene que ver con lo que su producción ha ido marcando en los pueblos que viven en las orillas del Mediterráneo, básicamente. Y lo vamos a hacer con Emilio Lara. Es doctor en antropología, profesor de geografía e historia, escritor de novelas, por cierto, premiadas con numerosos galardones, y yo diría que en todas la historia con mayúscula está muy presente. Su último libro se titula Un mar de oro verde, historia cultural del aceite de oliva.
0: Profesor Lara, Emilio, bienvenido, ¿cómo está?
2: Pues encantado de estar con todos ustedes y de estar, aunque sea así a través de la onda, de nuevo en contacto con el País Vasco, una tierra preciosa. Siempre que he ido yo, pues es especial el sentimiento y lo bonito que aquello y lo bien que se come.
0: Al menos ya me lo ha dicho el profesor Lara esto dos veces, o sea que quiere insistir en ello. Yo tengo una duda sobre el título del libro. El Mar de Oro Verde hace referencia a su tierra natal, a Jaén, que es el mayor olivar del que se produce la cuarta parte del aceite de oliva del mundo, o al Mediterráneo, que de este a oeste ha sido el escenario de los pueblos donde el aceite ha sido siempre un producto tan valorado.
2: Al Mar de Olivo, Homero es el que crea esa metáfora tan preciosa de oro líquido, ¿verdad?, en la Odisea. Y qué curioso, a mí me más que el aceite de color amarillo, a mí me gusta el aceite de color verde.
0: A nosotros también.
2: Sí, no influye en el sabor, pero yo no sé por qué, a mí me fascina ese color de esmeralda que tiene. Y el mar de oro verde, en este caso, es los bosques de olivo, un mar de oliva, ¿verdad? Porque yo, al nacer y crecer en los bosques geométricos de olivares, que necesitamos prismáticos para mirar en lontananza cómo se pierden, yo hacía referencia a eso. Y luego también, efectivamente, el Mediterráneo, que era el Mare Nostrum en época de Roma, yo también lo llamo el Mare Oleum, porque era un mar de aceite, porque había unos oleoductos invisibles que eran la ruta por el mar a través del Mediterráneo y a través del Atlántico, porque desde los puertos de la península ibérica del sur, fundamentalmente de Gades, es decir, de Cádiz, de Málaga, de Cartagena, Cartago Nova, los barcos de Roma, mercantes, iban con la bodega llena de ánforas olearias, con el aceite de Hispania, y llegaban hasta la isla británica, el norte de Francia, la inhóspita y fría Germania, hasta Italia, Rumanía o hasta Alejandría.
0: Bueno, esos lugares inhóspitos y del norte se han ido conquistando de aceite poco a poco. Bueno, o mucho a mucho, porque la verdad, Íñigo, es que estamos hablando de cuánto tiempo.
1: A ver, ahora nos lo dirá o nos lo confirmará el invitado que nos acompaña, pero desde el año 6500 a.C. hay evidencia no del cultivo de aceitunas, sino de la elaboración ya de aceite de oliva. Y además, al otro lado del Mediterráneo, los actuales Líbano, Israel, Siria, me pregunto para qué se usaba o por qué alguien decidió que esto tenía, bueno, pues algo, porque luego hablaremos también de los usos diferentes que tiene el aceite de oliva.
0: Aceite,
1: claro.
0: ¿No? ¿Para qué se usaba entonces?
2: Bueno, en el Paleolítico, hace ya decenas de miles de años, se hacía aceite con la aceituna del olivo silvestre, porque se han encontrado ya en yacimientos arqueológicos un montón de huesos de aceituna, lo cual es una constatación machacada, ¿verdad?, que se utilizaba para aceite. Bueno, pues el hombre y mujer del Paleolítico lo utilizarían pues como alimento, probablemente también para untar de té otras comidas, probablemente carne, ¿verdad?, o pescado, para asarlo. Eso no se sabe porque no solamente se puede especular, lucubrar. Pero sí es cierto que lo que hoy es el actual Israel, hace unos 8 o 9 mil años ya había almazara, es decir, molinos aceiteros que de forma industrial producían aceite de oliva, una industria del esparto que era fundamental, los capachos para prensar el aceite, que estaba unida a las mujeres, y luego también transporte. En todo lo que fue Mesopotamia, en Asiria, pues ya se utilizaba el aceite, pues lo utilizaban los médicos, era una mezcla de médicos, farmacéutico y fisioterapeuta, lo utilizaban pues igual que ahora, pues para como medicamento, como bálsamo, para hacer su masaje, y lo utilizaban para iluminar las lámparas como combustible, como medicamento. El 90% de los fármacos tenían como base aceite de oliva, para, como cosmético y también como perfume. Todos los perfumes de la antigüedad se hacían con aceite infusionado, se le agregaban planta aromática o flores, y ese era el perfume de la antigüedad.
3: También, claro, veo que en el Antiguo Egipto todo el proceso de momificación también tiene que ver con el aceite de oliva. Es decir, aparte de esos usos que nos ha comentado ahora, también se utilizaba para, bueno, pues aquello que era necesario para la conservación de los cuerpos.
2: Sí, efectivamente, untaban, mojaban las vendas en los procesos de momificación, aceite de oliva. A las momias les ponían muchas veces una corona de olivo bajo la cabeza, la de Tutankamón, por ejemplo. O luego se utilizaba el busto de Nefertiti, que es una preciosidad verlo, los ojos delineados, perfilados con col. Bueno, se utilizaba el aceite de oliva para ese cosmético. Los griegos más que comer con los griegos, los egipcios, más que comer con aceite de oliva, lo utilizaban desde un punto de vista simbólico para la iluminación de sus templos sagrados, también para elaborar medicamentos. Lo importaban fundamentalmente de las islas griegas, pero también los cultivaron, obviamente, en oasis, ¿verdad?, irrigados, claro, artificialmente, pero bueno, también los egipcios quedaron fascinados por la cultura oleícola.
0: Y luego, los pueblos han utilizado el aceite de oliva a su conveniencia, pero no de la misma manera, porque algunos lo consumían muy poco, como los íbaros, pero los fenicios y los griegos lo comercializaban y lo fueron extendiendo también por otros lugares, digamos que lo exportaban, ¿no?
2: Sí, los fenicios son los que van a extender el cultivo del olivar en Hispania, ¿verdad? Pero serán las culturas prehelénicas fundamentalmente. En Chipre, por ejemplo, hacia el 3500 a.C. existían ya industrias del aceite de oliva, pero vamos, de forma industrial, en el sentido eran grandes almazaras, grandes molinos de aceite, también grandes perfumerías, tenían 20 formas distintas de perfume con el aceite de oliva, y también era en la época de la edad del cobre, pues para moldearlos, calentar los metales y poder fundirlo, lo utilizaban como combustible. Y luego serían los griegos, en todas sus colonizaciones, los que van a extender los paisajes mediterráneos del olivar, y los que van a crear la famosa dieta mediterránea, el pan, el vino y el aceite. Y luego los romanos heredan todo esto. Pero vamos, es que el aceite era como alimento una cosa más, porque luego tenía aplicaciones en todos los aspectos de la vida.
0: Claro, claro, en muchísimos, algunos de ellos ya los hemos descrito aquí.
2: Sí.
0: Voy a recordar a quienes nos escuchan que nuestro invitado es Emilio Lara, que ha escrito Un mar de oro verde, historia cultural del aceite de oliva. Es una edición muy bonita que publica Ariel. Ariel siempre publica cosas muy interesantes, desde mi punto de vista. Estaba pensando que quizá a lo largo de la historia, esos 6.500 años, etcétera, que de los que hemos hablado, este sea uno de los productos que menos variaciones habrán sufrido desde el árbol hasta su consumo a lo largo de la historia, ¿no? Porque el aceite que se llevaban las ánforas en los barcos, ¿sabía igual que el nuestro, que el de ahora?
2: Qué buena pregunta. Pues debía tener un sabor muy parecido, porque tanto los romanos como luego los musulmanes, en Al-Ándalus sobre todo, cuidaban muchísimo la calidad del aceite de oliva y tenían, al igual que hoy, distintas clases de aceite de oliva. El mejor, no lo utilizaban para el consumo, para la alimentación, lo utilizaban para los perfumes, curiosamente. Y luego había distintas calidades en función de lo que se podía pagar el cliente por ello, pero cuidaban muchísimo la calidad. El aceite romano de gran calidad podría asemejarse en gran medida al nuestro. Bien, es cierto que el que se hace hoy día ya con unos procesos industriales donde hay una higiene espectacular, donde no se mezclan los sabores ni se mezclan los olores con una maquinaria de acero o de aluminio, todo, obviamente esto no existía en la antigüedad. Pero digamos que si nosotros probásemos un aceite de gran calidad de la época romana, no nos iba a chirriar. Tanto en un pedazo de pan como hacer un guiso o una fritura.
0: Ay, profesor, qué hambre me está entrando.
3: Un poquito de buen aceite ahora mismo, un poquito de buen pan y con esto ya sí, podríamos sí, todavía acompañar bueno, mejor la charla.
0: ¿No? Le añado un poco de jamón para redondear la faena. Sigamos.
3: Bueno, yo quería preguntar, hay muchísimos detalles, datos, anécdotas a lo largo de la historia, de esos años de los que hemos hablado, pero también llama la atención dentro de todos esos datos, por ejemplo, cómo se asoció la mantequilla a los pueblos bárbaros y el aceite de oliva a los pueblos, no sé si más avanzados, o que iban abriendo más la cultura o su cultura la iban extendiendo más. Asociado, curiosamente, al aceite de oliva y los, digamos, pueblos más bárbaros, a la mantequilla. Y también he visto otra curiosidad, que en los tiempos de Al-Ándalus el aceite estaba muy presente también para crear jabones, pero que sin embargo el consumo de aceituna no era algo que se hacía, salvo que uno tuviera mucha hambre.
0: Y luego la aceituna tiene algo muy peculiar, profesor, no sé si estará usted de acuerdo conmigo, en que o te gusta o la aborreces. Con la aceituna no hay un término medio, te puede gustar el aceite, eso es otra cosa. Pero a la hora de comerse una aceituna hay auténticas fobias, hay aceitunófobos, podríamos decir, pero también muy aceituneros. A mí particularmente me encantan las aceitunas, las buenas aceitunas me parecen una delicia.
2: Todo eso es cierto, los griegos y los romanos eran unos glotones con la aceituna y un auténtico sibarita. Estaban muy especializados en comerla en diferentes tipos de salmuera, diferentes variedades. Los musulmanes, ¿no? Los musulmanes preferían el aceite. Yo, curiosamente, soy mucho más de aceite que de aceituna. A mí hay una variedad de aceituna de mesa que me gusta mucho, que se da mucho en la provincia de Jaén, que se llama aceituna de cornezuelo.
0: ¿Ah, sí?
2: Sí, porque tiene un sabor a aceite y un sabor así fuerte muy peculiar. Yo prefiero el aceite. Y efectivamente, los romanos decían, al igual que los griegos, decían los romanos, dice, el romano es la esencia de la civilización. ¿Quiénes son los pueblos bárbaros? El resto, que no han tenido la fortuna, los dioses no lo han bendecido con nacer en Roma. Entonces, los romanos odiaban cómo los germanos se hidrataban el pelo con mantequilla. Para eso, para ello era una cosa asquerosa, nauseabunda. En la cocina de un romano, ya fuese un patricio o alguien de la plebe, no entraba la mantequilla ni loco, era el aceite de oliva lo que entraba. Por eso, en todas las culturas mediterráneas, para mí, el aceite, dicho así de una forma rotunda, el aceite es el elemento que funda la civilización milenaria mediterránea, que yo la veo como un juego de muñecas rusas, de matrioscas, ¿no? Donde dentro de esta civilización mediterránea van entrando las sucesivas civilizaciones que se han ido encadenando, la del Próximo Oriente, Levante, la griega, la romana, la del Andaluz, luego la España cristiana cuando extiende al Nuevo Mundo el aceite de oliva.
3: Claro.
2: Es una forma de vida tranquila, sosegada, no hiperventilada, todo en base a la dieta mediterránea, las relaciones de amistad. Y en esto, en este redescubrimiento del aceite de oliva, los vascos fueron muy inteligentes, muy generosos, tuvieron mucho que ver. Los grandes cocineros vascos, cuando empiezan a asumir la alta cocina francesa, y retiran la mantequilla, claro, y meten el aceite de oliva.
3: Quería precisamente, sí, llegar ahí, porque claro, podríamos seguir repasando toda la historia, pero en los años 70 también se produce, aparte de ese momento de la cocina importante, sí, se produce también el que se cuestione la condición de alimento saludable, sí, del aceite, sí, sí, de oliva. Sí. De oliva, ¿qué pasó exactamente en ese momento, en los años 70?
2: Bueno, pues que la Organización Mundial de la Salud empieza a darle mucha verosimilitud a estudios científicos que estaban costeados por los lobbies del cacahuete, del aceite de soja, del aceite de palma, que decía, cantaban las virtudes del aceite de girasol y de la otra grasa vegetal, y decían que el aceite de oliva era malo para el colesterol, que engordaba y que era nefasto incluso para la tensión arterial y para el corazón. ¿Qué sucede? Sucede que en la España al final del franquismo se empiezan a arrancar mucho olivo y a potenciar el cultivo, pues, de la soja o del girasol. En la cocina popular española se mantenía el aceite de oliva. Y en 1985 un premio Nobel de medicina americano dice que todo lo contrario, que el aceite de oliva es lo más parecido que hay en la naturaleza a la fuente de la eterna juventud. A partir de entonces es en paralelo cuando Juan María Arzaz, primero, y luego otros grandes cocineros vascos, hacen lo que he dicho antes. Le dan prestigio a la cocina que se hace en el País Vasco, en toda España, utilizando aceite de oliva y con gran autoridad sobre el resto de cocineros, pues, ¿qué pasa? ¿Qué prestigian de nuevo el aceite de oliva? Es decir, que para darle valor a un producto fundamentalmente del sur, tuvieron que ser los del norte los que con inteligencia y generosidad pues mostraran lo que ya se sabía desde la antigüedad. Pero es que muchas veces suceden estas cosas en el mundo.
0: Pues sí, y en un mundo de libros ahora que se publican tantos, este puede tener un lugar muy especial. Puede estar en la cocina o en el salón. Siempre una lectura aprovechable y muy entretenida, llena de datos. Emilio Lara ha escrito Un mar de oro verde, historia cultural del aceite de oliva, se lo publica Ariel, y para nosotros ha sido un placer saludarle esta mañana en la que nos ha dejado aquí con el estómago haciendo muchos ruidos.
3: Pero con muy buen sabor de boca.
0: Muy bueno, buenísimo. Profesor Lara, Emilio, muchísimas gracias y buen primero de mayo. El placer ha sido nuestro. Igualmente, hasta luego.
2: 1 de mayo. Adiós.

0: Pues nada, nosotros seguimos en una mañana en la que el 1 de mayo manda, informativamente hablando, y por eso quiero ya salir a la calle y saludar enseguida a mi compañero que está por ahí, a Julen Martín, creo que está siguiendo la manifestación de ELA en la capital vizcaína. Julen, bienvenido, ¿cómo estás? Eguerdión.
1: Buenas, sí, estamos aquí ahora mismo en la Plaza Moyúa, justo enfrente del Hotel Carlton, y estamos de camino hasta la Plaza Circular en una manifestación en la que miles de personas recorren ya las calles de Bilbao con pancartas y curriñas en la manifestación convocada con ELA este primero de mayo bajo el lema JQMN Erabakiarte. Una movilización en la que el sindicato ha vuelto a poner el foco en la exigencia de un salario mínimo propio de 1.500 euros y la defensa de la soberanía laboral vasca. Miquel Lacuncha, secretario general de ELA.
2: No queremos que nadie, ni aquí ni en Madrid, nos imponga su precariedad. Decirle a la clase trabajadora de este país que es mejor cobrar 1.200 euros que 1.500. Es una auténtica falta de respeto, sobre todo a las trabajadoras y a trabajadores que están en una situación más precaria.
1: El sindicato ha cargado además contra Confebask por negarse a negociar y también contra el gobierno vasco y el lehendakari Pradales, a quienes acusa de haber actuado de la peor manera, amenazando a ELA y LAB con consecuencias si no participaban en la mesa de diálogo social. Durante el discurso también, Michel Lacuncha también ha denunciado la precarización de las mujeres trabajadoras y ha recordado que buena parte de quienes cobran el salario mínimo son mujeres.
2: Muchas

0: Industria y ha defendido el papel del sindicato frente a despidos y ERES. Todo en una jornada en la que también han querido lanzar mensajes contra el imperialismo, la OTAN y la defensa del euskera.
1: Euskal Herria euskalduna da gure gutxieneko eskakizuna. 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
2: Vamos a arrancarlo con altura.
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0: Y no sé si Rosalía se refería a esta altura de la que vamos a hablar nosotros. Alex Pascual, ¿cómo estás?
1: Egunon, muy bien. Seguro que sí se refería a esto.
0: Nosotros barremos enseguida para casa porque podemos. Bueno, ¿alguna vez se han preguntado nuestros oyentes cómo se podan esos árboles enormes con altura, situados en zonas inaccesibles o en lugares donde no puede entrar la maquinaria, por ejemplo, ¿no? No hay que pensar en drones ni en ninguna otra tecnología punta porque, como suele ocurrir en muchos casos, la respuesta más lógica, como decía antes Javier Bañuelos aquí, lo de la navaja de Ockham. Lo más sencillo es justo la acertada, la respuesta acertada. Bueno, ¿por qué estamos diciendo esto de los árboles? Un día como hoy.
1: Un día como hoy, porque bien lo decías, cuando no podemos acceder con máquinas, con tecnología a un lugar concreto, lo que toca, tanto para podar árboles como para cualquier otra acción, es remangarse, ponerse el mono de trabajo y eso, pues no hablamos, por ejemplo, solamente de podar un árbol grande, de grandes dimensiones, sino también de subir para tratarlo, para hacerle cualquier tipo de tratamiento que necesite, y lo que toca es, en estos casos, trepar como se ha hecho toda la vida. Y no sé, Almudena, si sabes, que a mí me ha dejado un poco alucinado, que hay trepadores profesionales que se dedican, pues precisamente, entre otras cosas, a que esos grandes árboles de nuestras ciudades estén en perfectas condiciones. Y por si eso no fuera poco, una vez al año, además, compiten entre ellos por ver quién es el mejor trepador de árboles del estado. Y en esas están, ahora mismo, en
0: ¿dónde?
1: El Parque Cristina Enea, en Donostia, donde 47 trepadores y alguna trepadora intentan hacerse con el triunfo final en el 22º Campeonato Nacional de Trepa de Árboles.
0: Me gusta mucho la nomenclatura, Campeonato Nacional de Trepa de Árboles. Y me gusta también que se les llame trepadores o trepadoras, porque lo de trepas, pues me parecía a mí...
1: suena un poco peor.
0: Me parecía a mí que sonaba peor. Omar García, ¿cómo estás? Bienvenido. Omar, hola. No me digas que le hemos perdido, porque le teníamos ahí.
1: Espero que no se haya caído desde lo más alto.
0: Se ha caído la llamada telefónica, pero bueno, le recuperaremos enseguida. Omar García es uno de los organizadores de este campeonato, porque además tengo entendido que se celebra el Día del Árbol, además del... ¿O ya se ha celebrado?
1: No, se está celebrando, lo que sí que hoy empiezan. Hoy han empezado estas primeras pruebas clasificatorias, que enseguida espero que nos pueda explicar Omar con más detenimiento. Mañana será esa gran final. Y lo que sí que ha habido estos días previos, tanto ayer como anteayer, son varias actividades en torno a este campeonato, entre, por ejemplo, los que se han organizado diferentes talleres, jornadas un poco para reflexionar, porque esto lo organiza también los arboricultores, no sé si lo voy a decir bien, que nos lo corrija Omar, sino arboricultores.
0: Arboricultores, yo creo que está bien. Omar, ¿cómo estás? Bienvenido.
2: Egunon.
0: Te tenemos esperando ahí un rato largo y justo cuando te saludo va y se cae la comunicación. Y decía, espero que no se haya caído de un árbol, decía Alex hace un momento. De un árbol no te has caído. ¿Tú también trepas?
2: Sí, pero yo trepo más a nivel profesional. El campeonato se lo dejo a la gente joven y a algún veterano que sigue todavía en
0: Muy
2: el...
0: bien.
1: Pero ahí Calmudera yo creo que se refería a que trepa los árboles, ¿no? No, Omar, no que seas un trepa en lo profesional,
0: claro, claro,
1: ¿no?
0: Claro, que se trepa los árboles. Por eso dice que se lo deja a la gente más joven trepar. Yo no sé cuántos años tiene Omar, aunque tiene una voz muy, muy joven. Oye, ¿en qué consiste en las pruebas a las que tienen que someterse los trepadores? ¿Solo subir al árbol lo más rápido posible o se tienen en cuenta otras consideraciones?
2: No, en este caso... Hay, aparte, como bien has dicho, hay una prueba que sí que es de velocidad. Hay dos. De velocidad hay otras tres pruebas que van un poco acorde con el tipo de trabajo que hacemos diariamente. Uh-huh. Y nada, eso, aparte de la de trepa rápida, como bien habéis dicho, que es subir lo más rápido posible al árbol.
0: Como una centella. ¡Yup!
2: Sí, como un mono usando las propias ramas.
0: Sí, sí.
2: Y lo más ágil. Luego tenemos rescate, que esa es igual la parte, la más delicada, porque al final, por suerte, no la tenemos que...

0: que hacer muy a menudo, pero bueno, está bien recordar la que existe y es de las más importantes en el campeonato, junto con la de trabajo. Tiro de hondilla, que esta es igual un poco la más normal, la más fácil, que es meter, bueno, fácil, que es meter unos plomos con un hilo en unas dianas que les marcamos a los participantes. Y luego está la de Ascen, que es un tipo de acceso que hacemos nosotros al árbol, que lo hemos modificado un poco y también tienen que subirlo por una simple cuerda a toda velocidad.
1: Imagino que todo esto, Omar, estará sacado de vuestro trabajo real, de vuestro día a día, ¿no? De ese oficio que es el de trepador de árboles. En base a las actividades que hacéis en ese trabajo, es, supongo, como se organizan estas pruebas del campeonato, ¿no?
0: Eso es, eso es. Por ejemplo, la de trabajo que os he comentado es un...
1: Ahí te tenemos, Omar, que te habíamos perdido.
2: Te habíamos perdido. Dale. Vale.
0: No, lo que comentaba, que como habéis dicho, esto siempre han salido del trabajo que hacemos diariamente, y la de trabajo igual es la prueba por excelencia, la prueba reina de las cinco que tenemos, porque es la que sí son movimientos diarios espectaculares, porque aquí la gente se anima y hace vuelos y vuela de una rama a otra, cosa que los trabajos no sueles hacer, pero es la más parecida. Luego las otras, pues bueno, son un poco más de para divertirse, o sea, más divertida, además, para estar más relajado. Pero bueno, sí, consiste diariamente, eso es lo que hacemos nosotros, subir a un árbol, salir a puntas para cortar las puntas, subir más arriba porque hay que valorar horquillas que puedan estar dañadas, o incluso, como muchas otras veces nos ha tocado, a mirar anidaciones de pájaros, mirar anidaciones de murciélagos. Bueno, hacemos es divertido y curioso, no solo es cortar las ramas.
1: En este momento, Omar, ¿en qué punto está este campeonato? ¿Qué pruebas está desarrollando? ¿Quién está compitiendo?
0: Pues en este caso se hacen todas las pruebas a la vez. Tenemos a los participantes divididos en cinco grupos, uno por prueba, y van rotándose. Van rotándose por las cinco simultáneamente.
1: Bueno, más o menos creo que Almudena hemos entendido la dinámica de este campeonato. Sí que vamos a ver si podemos hablar con alguno de los participantes. Omar, creo que contigo tienes concretamente a una de estas participantes, Loli Santos, que oye, que es una participante en este campeonato que me parece que es mayoritariamente masculino, pero Loli, tú eres una de las chicas que te has animado a participar en este campeonato, ¿no? Egunon, buenos días.
0: Sí. Esperar que no sé
1: ay, que
0: si
1: se nos ha escapado.
0: Pillado para subir a la prueba.
1: Claro.
0: Porque la tengo aquí al lado, pero no sé si la han llamado para subir.
2: Oh, si la han llamado para subir, está claro lo que tiene que hacer.
1: El don de la oportunidad, ¿eh?
2: Ya hemos visto. Bueno, no pasa nada. Si tiene que subir, pues sube. Y si vuelve a bajar a tiempo, pues baja y ya está. No pasa nada. Lanzamiento de hondilla, trepa libre, ascenso, rescate aéreo, prueba de trabajo en el árbol. Hay muchas pruebas diferentes. ¿Hay cuánta gente hay practicando esto? Quizá como un deporte y otros como profesión, Omar.
0: Loli, te toca ahora.
2: Vale. Le toca.
1: ¿Tenemos a Loli?
0: A Loli al lado.
1: Ah, mira.
2: Vale. Nada, sí, no me estaba escuchando la pregunta. Gracias, Omar, muchísimas gracias. Hola, Loli, ¿cómo estás? Hola, Loli, hola, Loli.
3: Hola.
2: ¿Cómo va tu vida? Creíamos que
3: pues
2: te habían llamado para
3: la
2: trepar.
3: Prueba de rescate.
2: Muy bien, estabas con la prueba del rescate.
3: Todavía no.
2: Ah, todavía no.
3: Sí.
2: ¿Tienes una hora concreta en la que tienes que participar? ¿Te avisan por megafonía? ¿Cómo va eso? No vaya a ser
3: pues
2: que...
3: No. Tenemos que esperar a que pasen los compañeros. En este caso soy la penúltima.
2: Sí.
3: Así que hasta que no pasen todos mis compañeros, como vamos por orden, pues no puedo hacerlo yo.
2: Una pregunta trampa. Si correr es de cobardes, ¿trepar a los árboles de qué es? A ver, cuenta.
3: Si de correr es de cobardes, trepar a los árboles es de sabiduría.
2: Muy bien, muy
1: bien. Ha salido bien,
2: ¿eh? Chico, ha salido muy bien y con mucha rapidez. ¿Y a ti cómo te dio por subirte a los árboles?
3: Pues mira, yo empecé con 18 años. Me llamaron del paro para hacer un curso que lo subvencionaba la Comunidad Europea. Y bueno, le dije, bueno, con 18 años, pues, ¿qué puedo perder, no? Hay que aprender un oficio y hay que aprender cosas. Y así empecé, con 18 años y poquito a poquito he tenido... Dime.
1: Y no te voy a preguntar, es un trabajo duro, porque hay que subir, al final os imaginamos escalando, como bien decía Omar, casi casi como monitos ahí al árbol. Supongo que hay que tener su parte física, ¿no?
3: Bueno, ahora con todos los cacharritos que tenemos, que es muy cómodo, es técnica más bien, uh-huh. ¿Vale? Y sobre todo tener mucha seguridad y saber lo que se hace, no se puede subir al tuntún, ¿vale? Uh-huh. Sobre todo la seguridad, hay claro. que priorizar, la priorización es la seguridad en este caso, llevar todo bien hecho. Y bueno, yo cuando empecé con 18 años, pues no había nada de esto. Yo con nudos y cuerda más grandes, claro.
1: Porque ahora, Loli, ¿qué edad tienes? O mejor dicho,
3: que actualizar.
1: ¿Cuánto tiempo llevas dedicándote a esto de trepar árboles?
3: 39 años. 39. Tengo 57.
1: Ajá, o sea que llevas casi 40 años aquí subiendo. Oye, una curiosidad. ¿Es muy demandado esto de trepar árboles sí. para cortarlos? Sí, ¿eh?
2: Sí.
3: A ver, es de demandado, somos un grupo pequeño, pero la profesionalidad que tenemos se va notando cada vez más. Yeah. No hacer tantas cosas malas a los árboles, todo lo contrario, ¿no? Intentamos que todo sea más correcto, porque en realidad son seres vivos y nos dan oxígeno, ¿no? Sí. Y son muy necesarios, entonces uh-huh. hay que cuidarlos
2: mucho, pero claro, yo me estoy imaginando un montón de gente
3: muchísimo
2: que estará diciendo, ¿y qué hace una señora de más de 50 subiendo a los árboles, por el amor de Dios, que se cae y se mata? Pero una señora, bueno. O un señor, me da lo mismo.
3: Bueno, en este caso pasión. Esto te tiene que apasionar.
2: ¿Qué ha pasado? Que la gente aplaude. ¿Qué ha pasado ahora?
3: Pues que acaba de... Pues ha terminado la prueba un compañero mío y la ha hecho estupendamente en tiempo y le están aplaudiendo.
2: Muy bien.
3: Rescatando a la persona que hemos hecho el simulacro de rescatar a una persona.
2: ¿Cómo anda de público el espectáculo ahora mismo? ¿Hay mucha gente?
3: Pues está... Sí, hay gente, sí.
2: Qué
3: la
2: guay.
3: Verdad es que el tiempo acompaña y hay mucha gente. Sí. Está muy bien, la verdad. Hay un ambiente muy bonito.
1: Has hablado, Loli, bueno, que lo había hecho estupendamente tu compañero. ¿Aquí qué prima más? ¿Un poco el pique por ver quién gana, ese querer ganar el campeonato, o ese compañerismo un poquito también de compartir experiencias?
3: Aquí hay mucho compañerismo aquí hay mucho compañerismo. Uh-huh. A ver, hay muchas cosas. Si necesitas un material, yo te lo voy a prestar. Si necesitas cualquier truco, se te va a decir. Uh-huh. Es compañerismo puro y duro. Aquí no se viene, aquí yo soy el mejor. No.
1: Imagino
3: aquí se viene a aprender unos de otros y a pasarlo bien.
1: Que muchos también nos conocen de campeonato en campeonato, porque muchos trabajaréis, pues tú me parece que en tu caso es en Madrid, otros trabajarán por Andalucía, otros por aquí, por la zona de Euskadi, pero claro, os juntaréis en estos campeonatos que se organizan cada año, ¿no?
3: Sí, exactamente, cada año, eso es. Y este año el europeo también se hace aquí en España, es para ir a verlo porque es estupendo, maravilloso. Y sí, nos juntamos. Es un mundo pequeño, ¿eh? No es un mundo grande y nos conocemos prácticamente todos, sí.
1: Y comentábamos antes que sois 47 atletas, vamos a denominaros, compitiendo.
2: Pero
1: en
2: con
1: este,
2: todas las de la
1: este
2: ley,
1: campeonato,
2: vamos.
1: Totalmente. Chicas, chicas sois poquitas,
3: atletas,
1: ¿no? Por lo que nos ha comentado Mar.
3: Sí, este año somos 6, somos más. Otros años hemos sido 3, 2. Pues hay muchas mujeres en el gremio, ¿eh?
1: Ah.
3: Hay muchas, lo que pasa que bueno. Pues eso ya depende de la persona.
1: Pues
3: yo vengo a hacer un poco de bulto para que se me vea. Para acompañar a las mías, porque en realidad yo ya me pienso algunas cosillas ya, unos saltos y tal, pero pues por la edad, que ya la cabeza te dice, a ver qué vas a hacer, que no tienes 20 años.
2: De todas las pruebas, Loli Santos, sí, lo del orgullo y la pasión, desde luego ha quedado claro en esta conversación. De todas las pruebas que hemos mencionado, la del lanzamiento de ondilla, trepa libre, ascenso, el rescate aéreo, la prueba de trabajo en el árbol, ¿a ti cuál te gusta más?
3: A mí la que me gusta más es la de acceso rápido al árbol, esa me gusta mucho, y la de la trepa también al árbol. Esas dos me encantan. Esas son las que más me gustan. Las de rescate para mí es una de las más complicadas.
1: Y Loli, ¿tienes opciones de hacer un buen puesto o has venido a participar, como se suele decir?
3: Yo he venido a pasármelo bien.
1: A pasarlo bien, que de eso se
3: trata.
1: Y
3: a disfrutar y ya está. Aquí no hay competición de tengo que ganar. No, y yo soy consciente de que no voy a ganar, lo sé perfectamente. Pero soy consciente de que me lo vengo a pasar bien y a disfrutar de mis compañeros.
2: Pues a seguir disfrutando de ellos, Loli Santos, una mujer que no hace bulto, sino que funciona como compañera y animadora y apasionada de... y a mí me parecéis atletas, tenías que verme a mí. Vamos, yo veo un árbol y pienso que si voy a subir al árbol se me va a caer el árbol encima porque le va a sentar muy mal. O sea que, lo que dices tú me parece una maravilla y además sentir toda esa pasión que estás comunicando. Te dejamos con lo tuyo y pásanos a Omar para decirle que muchas gracias. Y mucha suerte, Loli, un abrazo.
3: Muchas gracias.
2: Hasta luego. Gracias, hasta luego. Madre
1: yo no
2: mía.
1: Sé cómo me vería subiendo ahí a
2: yo sí te veo. Tú sí, eres ¿tú un tío cachas.
1: Sí, pero yo peso mucho, ¿eh?
2: Bueno,
1: el árbol se me... Bien fuerte tiene que ser el árbol, pero
2: hombre,
1: bueno.
2: A ver, como que no tenemos árboles fuertes por aquí. Yo te voy a buscar uno y ya te haré unas fotos.
1: A ver.
2: Omar.
1: ¿Está por ahí, Omar?
4: Sí.
1: A ver, ahí te tenemos. Oye, estamos hablando con Loli un poco de la participación femenina, que también va a más. 47 participantes en total en esta edición. Oye, para ser un concurso de trepadores de árbol, que es un concurso que nosotros desconocíamos, me parece una buena participación. No sé si es la habitual o esto va increciendo o cómo, en qué situación está el treparbolismo, se puede llamar.
0: Pues como bien decís, este año sí que es verdad que se va notando año tras año el aumento de participantes. Sí que es verdad que este año, como bien ha dicho Loli, se hace el europeo en Gijón, pues ha sido un poco un revulsivo para que la gente que se está preparando para poder ir a ese campeonato, pues tener una
1: pretemporada,
0: un
1: ¿no?
0: Pre-competición, una pretemporada, efectivamente, entonces para ir probándose. Entonces, el número de participación sí que es verdad que año tras año va subiendo y está, la verdad es que a nosotros en nuestro gremio pues es interesante y está muy bien, la verdad.
1: Y la expectación también, porque soy a mucho público también por ahí, ¿no? O sea que está despertando el interés de la gente, de los donostierras en este caso.
0: Sí, desde el principio, porque como nosotros llevamos montándolas desde el domingo, ya la gente por el parque de normal pasea y mucha gente nos ha preguntado y la verdad es que aquí arriba, que estoy al lado del palacio, sí que hay gente y en la de trepa, o sea, perdón, y en la de trabajo que está abajo a la entrada, está abarrotada.
2: Solo nos queda darte las gracias, Omar, ¿verdad? Porque se nos va el tiempo, así que que usted lo trepe bien.
1: Me entra curiosidad por ver cómo es en directo este
2: tiene muy buena pinta.
1: Tiene muy buena pinta, sí.
2: Tiene muy buena pinta. Que os salga estas jornadas redondas.
0: Toda la tarde de hoy.
1: Sí, mañana.
2: Y mañana.
0: Esperemos que sí.
2: Un beso muy fuerte, gracias,
0: y mañana,
2: Omar.
0: Mañana, que mañana es más espectacular todavía.
2: Bueno, pues hay que ir.
1: Ahí queda.
2: Un beso grande, hasta luego.
0: Hasta luego, Agur.
2: Y hasta luego, Alex. Nos vamos ya con música y nos despedimos hasta mañana, que será sábado día 2, ya muy estrenado el mes de mayo. Volveremos a estar aquí a partir de las 10:05 de la mañana y hasta la 1, como siempre. Están cantando Vengo y Olaya Inciarte, dos artistas de nuestra escena musical, dos estilos que se fusionan en esta canción que se va a publicar dentro del álbum de Vengo, previsto para después del verano. Así que ahí estamos, adelantando cosas, como siempre. Y luego las noticias, todo lo que quieran saber en un momento.
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1: Las noticias de las dos. Gabón, el secretario general de las y los socialistas vascos, se ha referido por primera vez al meme que su partido publicó en X hace unos días, en el que aparece Aitor Esteban tirándose a una piscina. Eneko Andueza asegura que se trata de una exageración. Iker Mojón.
2: Porque dice que él mismo ha vivido en sus propias carnes insultos, amenazas y campañas orquestadas.
3: Ha habido un alcalde como Eneko Goya que me ha llamado bocazas. Ha habido una presidenta del Gipuzkoa Burubatzar que despectivamente me ha llamado españolista. Mi reacción nunca va a ser una pataleta pública.
2: El secretario general de las y los socialistas vascos no ve peligrar la coalición de gobierno, pero considera que la reacción del PNV es una distracción para apartar el foco del debate sobre requisitos lingüísticos en la ley de empleo.
3: Lo que ha intentado es una maniobra de despiste para que la gente no se dé cuenta del error tan grande que han cometido.
2: Ve probable que PNV y Euskal Herria Bildu pacten esa norma por su cuenta, lo que define como una amenaza para la clase trabajadora.
3: Quieren imponer a través de esas propuestas una mayor exigencia de euskera en la administración pública que impide a muchos ciudadanos y ciudadanas de Euskadi, miles de trabajadores y trabajadoras, acceder a una OPE o consolidar su puesto de trabajo.
2: Descarta llegar a un acuerdo con esos partidos porque no cree que haya de momento mimbres para ello. A su juicio, la mejor solución para desencallar la situación es parar y reflexionar. Y sobre la reunión con Moncloa cancelada por el PNV...
3: No tengo ninguna duda que esa reunión que se suspendió el otro día se celebrará en las próximas semanas. No tengo ninguna duda.
2: No duda de que habrá una nueva cita pronto.
1: El presidente estadounidense Donald Trump ha defendido que la guerra con Irán puede darse por concluida tras la entrada en vigor del alto el fuego. De acuerdo con una carta remitida este viernes a los líderes del Congreso, la administración Trump ha aseverado que las hostilidades iniciadas el 28 de febrero han terminado tras la tregua acordada entre Washington y Teherán. En paralelo, el mandatario ha dejado claro que no contempla una retirada precipitada de la región. Irán no está avanzando con el tipo de acuerdo que necesitamos tener. Vamos a hacer que esto se resuelva correctamente. No nos vamos a ir temprano y luego tener el problema que surja en 3 años, ha argumentado. Por otro lado, Trump ha acusado a la Unión Europea de incumplir el pacto comercial negociado con Washington y ha anunciado que como consecuencia elevará al 25% el arancel a los coches y camiones.
4: People, Jameson, we all did a great trade deal, but the European Union has not adhered to it, so we've increased the tariffs on all cars coming into the United States by 25% and trucks.
1: La Comisión Europea, por su parte, ha desmentido las acusaciones del presidente de Estados Unidos y ha advertido sobre las opciones que mantienen abiertas para proteger sus intereses. La Ertzaintza detuvo ayer en Donostia a un hombre de 26 años acusado de un intento de homicidio. El hombre habría intentado estrangular a su pareja, que se encontraba en estado de semi-inconsciencia cuando la Ertzaintza ha conseguido acceder al domicilio. Los hechos han ocurrido pasadas las 3 de la madrugada. Ha sido una llamada de teléfono a la Ertzaintza la que ha dado la voz de alarma diciendo que un hombre estaría agrediendo a una mujer. A la llegada de las patrullas al domicilio, el agresor se encontraba en una habitación encima de la víctima estrangulándola. Las y los agentes han conseguido parar la agresión y poner a salvo a la mujer, que se encontraba semi-inconsciente. La joven de 24 años ha sido trasladada a un centro médico para ser atendida y donde recibía el alta poco después. Por su parte, el hombre de 26 años ha sido detenido, acusado de intento de homicidio en el ámbito de la violencia de género, y ha sido conducido a dependencias policiales para realizar las diligencias pertinentes. En cuanto al tiempo, el sábado el tiempo continuará revuelto, los cielos estarán nubosos.